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0: bailaban esta música.
1: Y este movimiento es Francesca teniendo el control. Quiero que abran paso, que venga.
2: Saludos para Doménica y Mateo, que están saliendo de su trabajo, están saliendo de la chamba. Al fin, hombres vagos,
1: ahora
2: hacen algo.
1: Que se sigan metiendo.
3: Ya quedamos que no son vagos.
2: Entonces son ociosos.
3: No, son freelance.

Saludos en su primera chamba. Saludos a la gente del Batán. ¿Cuál era el apodo que tenías? Ah,

0: tenías de joven? ¿O cuál es el apodo que sigues teniendo? Por acá me dice Wilson Guzniá y me dice: antes me decían, dice, mariposa. Ahora me dicen la polilla. ¿Por qué será? Saludos, saludos para Dr. Cell allá en la Huinacapa. Saludos, mi pana, saludos.
1: Esas polillas que echan en la noche al cuarto.
0: No, no es por eso.
1: Entonces,
0: es porque todo palo que coge se lo come.
1: ¡Ay, suave! ¡Hombre goloso! ¡Mira ya!

el matrimonio de la prima con esta canción. 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A los 8

0: Mi apodo era el Milhouse.
1: Ah.
0: ¿Saben cómo me decían a mí, mi papá en la casa?
2: ¿Cómo?
0: El chipa seca.
2: No, no, ahí sí le pegó, ahí sí le pegó.
0: Por no decirme tilapia con anemia.

0: y para el zancudo.
1: Hay apodos que... ¿Tiene usted ese amigo que tiene ese apodo que usted no sabe cómo se llama en verdad él?
2: Claro.
1: ¿Sí o qué?
2: Sí, sí, sí.
1: Así, así es.

0: En uno de mis trabajos me decían el gallo bello. ¿Te imaginas? Porque entraba con Tony con las gafas, bro, desde directo a la oficina.
1: Fuera porque ni bien se subía de una, se bajaba.

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0: 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Cintura, cadera, cintura, cadera, cintura, cadera, cintura, cadera, y esto se baila.
1: Venga, venga, comadre, aún no tomo, ¿verdad? Venga, venga, tome un eso.
2: Ya cuando sonaba esta canción, ya estaba mal.
1: Claro. Y antes

0: eran jarras de trago. Ahora es botella, bro.
1: Claro.
0: Botellita. Antes compraban por canejas.
1: Hasta ahora el DJ ya estaba haciendo saltar los discos ya.
0: Claro.
1: Ahí está. Así.
0: Poniendo pasta en el

0: pasa.
1: Saludos a la gente de la Feria Libre, nos dicen full volumen, amigo, dice. Por acá también la gente del Parque Industrial, están a full.
0: Un saludo para la gente de Azogues también, muy bien.
1: Oiga, le van los vecinos. Los creadores de contenido le van a denunciar por sacar el equipo.
0: Saludos para Tomás. Saludos, chicos, como siempre, les escucho desde Galápagos a full sintonía.

0: Dios mío, tiene que ver con paciencia vos, pero no es cierto. Imagínate cuando le beses a alguien, le lames toda la cara.
1: No, pues tiene que cerrar los ojos.
0: Neta, neta.
1: Tiene que cerrar los ojos nada más.
0: No, no, no, no. Sí hay, brother. Si hay otro chico más guapo, anda vacilando con una y con otra. Ay, sí, no. Ay, sí, no. No, no, no. Quiero mandar un saludo para mi brodercito, para mi hermano Willy Ordóñez. Bendiciones a mi ñaño. Gracias por reportar cinturía. Grande éxito para ti. Por acá, saludo para el osito Yogi. Habla osito. Un abrazo a mi bro. Hay que verle como mucha, dice el Peter. Venga, ya no la prueba usted. Más de dos veces en ahí. Pero al oso llega que sube un taburete, loco.
1: Si ven los apoyos. ¿Qué? Perdón, los apodos. Continúan, si ven. Si ven, el osito Yogi.
0: No sé si le echaba la jeta o la lengua.
1: Y se va a morir con eso.
0: Osito Yogi, claro.
1: Imagínense en la lápida. Aquí murió osito Yogi. Sí. La familia no sabe qué iba a ponerle. Si poner la foto de él o del osito Yogi. O sea, es que es así. Manito con
0: manito. Oh, una tacita de dulce. Sí.
1: Saludos, mi pana osito Yogi.
0: No, no, bendiciones,
1: osito. Los grandes, todos los grandes.
0: Claro, uno de la vieja guardia. Uno de la vieja guardia.
2: Todos para abajo. Un, dos, tres. Todos para arriba.
0: Entonces, cumpleaños el osito Yogi. ¿Sabías? Vea, muy bien, osito.
1: Pero el cumpleaños fue hace un mes y sigue de cumpleaños.
0: No, es que el sabido fue cegar para que se llene la básica.
1: Ah, ya.
0: Si no, no alcanza. Bendiciones, osito, un abrazo. Disfrútale mucho éxitos. Saludos de cumpleaños. Pero ¿sabes qué? Yo quiero mandar un cordial saludo muy especial. Muy especial para una persona que siempre confió en mí. Siempre me dijo, flaco, coge el micrófono, haz de tu programa el mejor. Dije, sí, solo deme su oportunidad. Y como no, decirle a uno de mis grandes jefes, feliz cumpleaños, Papa Alberto. Gracias por el cariño. Gracias por toda esa... ese carisma que me ha tenido, por la paciencia, por los consejos. Gracias por darme la oportunidad de estar aquí en esta radio y compartiendo con ustedes ya 3 años, más de 3 años ya en esta radio. Igualmente de mi parte y de mi parte de mi brother, de Peter, feliz cumpleaños, Papá Alberto, que lo disfrute al máximo. ¡Ya!
3: Igual ya. Estás despedido.
0: Ya, silencio. Oye, no, qué bestia, ahora nos han hecho hacer las voces ya. Oiga, maestro Lucho.
3: ¿Sí ves, Sánchez? Ya te dije, haz producción para que nos estén ahí haciendo todos males.
0: Solo porque salgan en el programa hacemos eso, ¿no?
1: Creo que es el último programa.

0: Se lo para mi brothercito, para mi hermano. Se lo para Darwin Curgiles, ese es mi loco. Se lo muy especial, mi joven Adrián, escuchando la radio, gracias. Le vamos mandando un saludito para mi esposa, donde quiera que esté. Donde quiera que esté. Laura. Laura, regresa. Ya te extraño. ¡Ay, lo tengo! Se lo van a dar, bendiciones.
1: Lo ocupa todo su recuerdo.
0: Mi ñaña, son sus fans, dice, del Peter.
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0: Oye, el oso Yogi dice que está presentando a las ñañas, dice.
3: Eso lo sé. Si hacen dulce,
4: sí.
0: Pero usted, ¿qué van a hacer? ¿Polilla?
3: No, eso ya quedamos. ¿Quién es la polilla?
1: Pensa.

0: groserito, pero no groserito.
1: Está bien grosero.
0: Sí, sí. Pero si quieres, escucha nomás. Quiero estar tranquilo. Si quieres, escucha nomás.
1: Él es ya famoso. Solo por eso no le saco.
0: No, no, es que es un apodo tuyo que te han sabido decir en la escuela, dice.
1: ¿Qué dice? Deja ver.
0: Escucha, Roy.
2: Ya, pues mi brother, estoy diciendo los apodos, qué toncito le decíamos al
1: Claro, sí. No, yo tenía otro apodo, sí.
0: ¿Serio?
1: Sí. Ya mismo sale.
0: Otro apodo. Así te dirá el cara de guagra.
1: No, a mí me decía. Ya le voy a decir.
0: Cara de Sullivan. No, groserito, no.

0: 7:34 de la noche. Señoras y señores, ¿cómo estamos esta noche? ¿Cómo está ese corazoncito? ¿Están melancólicos? ¿Están un poquito tranquilos, relajados? ¿El karma existe, no existe? Yo no te voy a decir frases, te voy a poner canciones. Señoras y señores, bienvenidos con ustedes al programa o al segmento más esperado del fin de semana. Mi nombre es Adrián Caldas, junto al number one, Peter DJ, con ustedes, La Navaja. Para todos esos corazoncitos enamorados, ese corazoncito que alguna vez le rompieron. 099-1041-100. ¿Qué canción quieres escuchar en este segmento? La Navaja Nice. Canciones que el monito no pondrá en su programa, pero yo
1: la navaja te la pongo. La Navaja Nice, solo música que el monito no.

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1: Saludos para Mari Curay. Salud, salud, buen provecho. Si quiere usted. Buenas noches, chicos.

libertad de igual manera. Muchas bendiciones. Mañana estaré en las fiestas de La Chismosa. Estoy viajando desde Guayaquil. Es mi

0: otro chiste de esos de te bajo.
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0: Y te doy sas en las muelas.
2: Que te hacen despertar pasión.
3: Ni que fuera.
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1: Saludos a la gente que nos escucha en el medio ejido.
0: El osito Yogi está invitado a la casa, brother.
1: Vamos, vamos a la casa de
0: Simón, que saca con tu ñaño, dice.
1: ¿En serio?
0: Simón.
1: Sí, mi ñaño se llama Raúl.
0: No, el Pablo Vargas.
1: Bueno, bueno, vamos, vamos. Sí, sí, sí, es mi ñaño, sí es mi ñaño.
0: ¡Vamos, de una! Va a ser canje, dice, con la ñaña.

0: 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Peter, los últimos saluditos se tienen por ahí.
1: Así es, así es. Bueno, hasta la próxima semana, mis amigos. Me cogiste en roja, mi cogiste en roja. La próxima semana, mañana estaremos allá en las fiestas del tercer aniversario de La Chismosa. Ya lo saben, la próxima semana también te esperamos desde las 17 a 20 horas.
0: 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Un abrazo para todos, nos vemos, queridos amigos. Sígueme en redes sociales como @AdriánCaldas96. Peter, ¿cómo están en redes?
1: Como PeterDC de number1.com, ya lo sabes.
0: Un abrazo para todos, nos vemos mañana en Libertad, en San Bartolo, festejando el tercer aniversario de La Chismosa.

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0: No. No le llames a la que no te para bola. Mejor, llámanos a nosotros. 099-104-1100.

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0: Qué buena la actitud, señor Jorgito Rivera. Bienvenido al programa, a su programa.
1: A nuestro programa.
0: A nuestro programa.
1: Al programa de todo mundo, señoras, señores. Hoy no le vamos a decir abroches el sitio.

0: 9 te acompañamos, señoras y señores. Pero antes de ello voy a presentar a este caballero, al hombre, al colágeno de la radio, a que ninguna mujer casada o soltera se le resiste, porque él dice no. Yo soy DJ Casado, el señor Ismael Villamar. Buen día.
1: Buen día, buen día. Flaquito, Jorgito, ¿cómo estamos? Buenos días. Haciendo despertar a todo ese otro ecuatoriano que ya se va enlazando a la señal de la Chismosita Radio 104.1, 104.5 y 102.9. Así que ya saben, los pollones al aire.
0: Ay, otra vez, no escuché bien. Se escuchó bonito de decirlo de su boca.
1: Los pollones al aire.
0: Bien, bien, señor Casado, ya ve.
2: Le faltó complementar. Aquí estamos los pollones al aire enseñándole a madrugar a los gallos.
0: A los gallos. Eso sí. Señor Ismael, todo bonito, todo chévere. Sí, todo lindo. ¿Cómo está con la familia?
1: Todo tranquilo, todo belleza, un belleza.
0: Ah, todo un belleza. Bien, bien.
1: Eso ya sabe, papirri.
0: Papirri, ah. Bienvenido, señor Jorge Rivera, señor Ismael Villamar. Mi nombre, Juan Pablo el Flaco. Señoras y señores.

0: cae mal de entrada.
1: Usted, señor Jorge Rivera, usted sabe muy bien que yo no tengo una sangre pesada. Es más, ni yo, el cuerpo entero no es pesado.
0: Ah, eso, ni ya, cuerpo tiene, le iba ya a decir a usted.
1: Entonces, yo no es que caiga mal de una, sino que ya soy así. 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
0: A usted.
1: Caramba, señor.
0: Oiga lo que digo, ¿no? Los sentidos que tiene la vida y las personas, sobre todo. Hay personas que de entrada ya no mismo,
1: ya no mismo. Por

0: no. No sé, ni me interesa.
1: A su vecina, pues.
0: Ay, a mi vecina, claro. No. Yo a mis vecinas les quiero mucho. A todas. Ya que yo no les caiga bien a ellas, ya es problema de ellas, claro.

0: usted le apodan de varias maneras, ¿no? Y le ponen de varias maneras a usted.
1: Me apodan de varias maneras allá.
0: Por ejemplo, aquí en la radio es el flaco.
1: El flaco, claro.
0: En otro lado, el angurriento.
1: El angurriento.
0: En la cancha, el tachuela.
1: El tachuela, eso. El tachuela, sí. El José Feliciano también me dice.
0: Así de...
1: Claro.
0: El Germancho.
1: El Germancho.
0: Ahora los apodos de la gente y lo que estábamos hablando sobre la mala vibra. ¿A usted le ha pasado de pronto ello? ¿Qué siente esa sangre pesada de la persona?
1: Cuando una persona no mismo

0: programa son los mejores.
1: ¡Qué bien! Hola, amigos de la Chismo Cumbia. Buenos días, señor John Paul. Dice, vea, el flaco Jorge Rivera y DJ Casado reportando sintonía desde Azogues. Y con buen ánimo, al escucharlos tan temprano, póngase una canción, El Desamor de la Sonora Dinamita. El

0: por medio de su radio.
1: ¡Ah, carambas! Vamos a preguntar a los oyentes a ver quién desayuna con nosotros. ¿Quién desayuna con nosotros?
0: Por ejemplo, ¿cómo?
1: ¿Quién desayuna con nosotros? Ya, eso también.

0: no me he probado un desayuno veneco. Si fuera exquisito pegarse un desayuno veneco.
1: ¿Eso crees?
2: De pronto un desayuno egipcio.
0: También. Un desayuno colombiano también, vea.
2: Gasado, vos, ¿qué desayuno? Esmeraldeño, ve, goloso.
0: Esmeraldeño. Goloso. Sí, un buen bolón te van a dar. Bueno, señores, ahora mismo.

0: mexicana.
1: Una peruana.
0: Una peruana.
1: Qué rico. Una, no sé, una venezolana.
0: Colombiana
1: también.
0: Ya no, ¿no? Porque ya.
1: Ya mucho colombiana.
0: Mucho de mañana, mucho le mete, mucho Colombia le mete.
1: Exactamente. Por ejemplo, también una mexicana.
0: Una mexicana. Una Tex-Tex.
1: Sí, exactamente, vea. Acá dice, esa es hermosa música de Suiza.

0: De la chismosa cumbia, dice. Qué relajo. Vea,
1: doy... A ver, de lectura.
0: Buen día, mandarins. Así dice, ya, de la chismosa cumbia. Diego, Jorge,
2: la música.
0: Isma,
2: disco.
0: Aquí reportando sintonía desde el Cebollar, como siempre, en sintonía de la radio número uno. Y gritando todos, que viva la chismosa.
1: Solo vamos a decir que viva la chismosa.
0: Ya, sí.
1: Estamos de aniversario de la radio.
0: Caramba, hoy estamos. Hoy estamos votando los artistas por el escenario. Vea.
3: Otra vez.
0: De aquí salimos de la radio y nos vamos rumbo allá

0: feo.
1: No sé de dónde le sacaría.
0: Los ponis.
2: Otra vez hoy.
1: Troy y los Reyes, también los Curis, Luisito Pesantes, el parrandero del Austro, el fiesterito enamorado, los pródigos, la combinación del sabor, los Mijines. Ellos no son los Mijitrines, los Mijines.
0: Diga, diga los pródigos, diga los pródigos.
1: Los pródigos.
0: Bailando sí, guabrita querida. Bailando sí, guabrita querida.
1: Orquesta Showstar, su majestad Star Band de Diego Iván. Y el show del madrugón.
2: Otra vez hoy.
0: ¿Cómo sería que los pródigos manden un saludo de pronto
1: a los... A

0: y a la Virgen del Cis. Invitan pues a sus festividades este sábado y domingo. El día de hoy vamos a rematar, a cerrar con broche de oro estas festividades.
1: Saludos a la familia Loja que también están organizando todo ello.
0: Todo eso, se botan, hermano, el barrio al hombro, la parroquia al hombro y con buenos artistas, como debe de ser.
1: Eso es, pilas entonces.

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2: ¡Sí, se man!
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0: actitud, señor Jorgito Rivera. Le veo, no sé, un poquito más contento. ¿Será porque estamos de festividades?
1: Hoy estamos de fiesta, por eso. Hoy vamos a darle palo al piso.
0: Vaya, palo al piso.
1: No palo en el piso, palo al piso. Vamos a zapatear como se merece allá en la libertad.
0: Muy bien, antes de irnos, permítame, compañeros, por favor, mandar un saludo muy, pero muy especial.
1: Ya se irá.
0: No, permítame, porque ya se va esta persona. Sí, para mi brother, el Tyson, más conocido, el Tyson, ¿ya? Patricio Sinchi está de cumpleaños, hermano, el día de hoy está de cumpleaños, 49 vueltas.
1: Ya está viejo.
0: 49 vueltas, menor a mí, 49 vueltas, el Tyson está de cumpleaños, brother, que te la pases de lo mejor con tu familia, chévere, con todos tus pupilos y con toda la familia que te queremos muchísimo.
1: Yo le conozco al Tyson.
0: Creo que sí.
1: Ya, es el más pequeño que usted.
0: No, el pequeñito en una versión más grande.
1: Ya, sí, chévere, sí, saludos.
0: Igualito él.
1: Gracias, estamos allá para el almuerzo.
0: Para, ¿no?, el festejo.
1: Saludos, Tyson, feliz cumpleaños de parte de todos los que conformamos la Chismo Cumbia.
0: Exactamente, muy bien, gracias por unirse, compañeros, a los saludos.
1: Un buen DJ ya ponía la canción, claro, que sabe, pero, que de cumpleaños, ¿no?
0: Pero un buen DJ.
1: Un buen DJ.
2: Para eso hay segmento.
1: Bueno, señoras, señores, momento de revisar rápidamente el 0291-104-100. ¿Qué nos dice la gente de Cuenca y del mundo entero, flaco?
0: Hasta ahí estaba, Rivera. Queens presente, saluditos y allá rumbo para el gimnasio. Póngale cumbia mexicana, gracias. Bueno, bien.
1: Cumbia Tex-Mex. Chao, bueno. Dale, vamos a ver qué nos dice nuestro amigo Fernando Velázquez.
0: Buenos días, amigos de La Chismosa, aquí reportando sintonía desde Silla, España. Aquí dando un paseo con mi familia en compañía de La Chismosa. Gracias, mi loco.

0: chismositos, ¿cómo le dan? Buenos días, un bendecido día. Por favor, un saludo aquí para mi mami, que estamos yendo a Paute. Al señor taxista, bueno, no sé cómo se llama, pero bueno, está llevando hasta la parada del Hospital del Río. Que tengan un bendecido día, que Diosito le bendiga. Espero que me hayan extrañado los dos domingos que no le he llamado.
1: Demasiado.
0: Cuídense, que Dios le bendiga.
1: Pero yo no entiendo, saludos.

0: Imagínate, ve, imagínate la señora como estar bajándose del taxi, coge esperando el bus. Qué pobre la señora. Qué
1: más
0: pobre.
1: Coge frío ahí en la parada del Hospital del Río. Váyase en taxi, doña Emily. Demasiado usted también.

0: Pablo.
1: Ese mismito soy yo, el que te viste y te descalza y te deja bien, bien dormidita en la camita, sí señor. Acá estoy todos los domingos en este fin de semana.
0: Qué bonito conformar este grupo de la Chispo Cumbia. Solo pana, buen equipo, buenos compañeros. Aquí estamos el señor Juan Pablo El Flaco, Jorge Rivera, Isma Bichabar, DJ Casado.
1: Es cuando, como cuando vas ahí a una jorguita, ¿no? Y llega el que te cae mal, dice, no, solo panas, solo panas. Ah. Así dice.
0: ¿No? O no sabes cómo hacerle el baraje al man.
1: Exactamente.
2: Colita, Juan Pablo.
1: No digas eso. No

0: digas eso. Oye, para
1: y le
0: nada.
1: Dice esa colita a ver el carro un ratito y ya le vamos haciendo el baraje poco a poco a esa persona.
0: Ya, ya y no más, ya. Vamos con los últimos saludos ya para arrancar con el segmento, el único segmento que tiene este programa.
1: Y que tiene muchas copias.
0: Eso.
1: Dígalo así, sin pelos en la lengua. Dígalo como

0: Guamán, un abrazo para Jaimito, dice saludos cordiales, un saludo para el 207 de la Uncómetro, gracias mi cholo.
1: El chaval, trabajando. De la Buses, ¿ya? Saludos por acá para nuestro pana Leonardo, ¿cómo estamos? Buenos días, por acá por Indurama.
0: ¿Qué dice acá, niño? Sí. Niño Luchito dice, hola chismositos, un bonito programa, les escuchamos en Los Ángeles de Sidcay. A todo volumen, dice, me pueden pasar un saludo para mi hija Yuri Amanda, allá en Minneapolis, de parte de su papá Luis. Cito Naula.
1: Buena, por acá los amigos, ya con eso estamos cero deudas, ¿no? A los amigos de Radio Box, saludos, flaco, estamos arriba, estamos montadotes, como nos gusta.
0: Así te gusta.
1: Me encanta.
0: Gracias, poquito a poquito vamos subiendo así, suavito, ya. Escaloncito a escaloncito, vamos trepando en la sintonía.
1: Ya a los 2 años estamos subiendo poquito a poquito. Saludos, ya saben. Nuevamente vamos a repetirlos quienes conforman la Chismocupia. Nuestro pana que se llama
0: Juan Pablo el Flaco.
1: Por acá Jorge Rivera y justo a Isman Villamar, el trío de pollones al aire.
0: Pollones, los que hacemos madrugar a los gallos.
1: Y dicen, ¿por qué pollones? Porque les hacemos madrugar a los gallos.
0: Exactamente.
1: Quítate, gallo, de aquí. Bueno, señoras, señores, ha llegado el momento de irnos. Con lo más esperado, con el único segmento que tiene este programa. Señor asesino.

0: buenos días. Les irradiamos, le mandamos esa buena vibra que usted necesita. Le alzamos los ánimos. Para ello, hemos llegado a este momento preciso, momento perfecto, único momento para que usted se relaje y deguste de este segmento llamado Las Encamosas, hecho con mucho cariño para todos ustedes. Para ello, vamos a presentar tres géneros en uno. Damos la bienvenida a nuestro compañero que hoy nos va a traer un género para chuparse los dedos. Un género que le va a hacer viajar en el tiempo. Damos la bienvenida a este señor que no tiene nada por delante y nada por atrás.
1: Guácala.
0: Señor llamado el Piti.
2: Acá está el Piti Siki, el Piti Rabo, el Piti Loco, como quieras decirme de cariño. Bienvenido a este segmento. Hoy te traigo un género, pero bien bacano. Yo sé que vamos a ponernos a recordar y, por supuesto, a dedicar a esa personita que ya no está con nosotros.
0: Vamos a viajar a la época de colegio.
2: A la época de colegio.
0: Yeah.
2: Ya, cuando yo tenía mis 30 y cuantos años, hace muchos años atrás.
0: Cuando estudiaba en el nocturno.
2: Claro, cuando estudiaba en el nocturno, en la tarde, de todos colegios me expulsaban. Pero bueno, señoras y señores, vamos a llamar a este señor Kevin. Ahora mismo, suéltale.
0: Yo, predicador. Yo, yo.

0: señores. Oiga, Flaco, me hizo viajar a la época de las fiestas estudiantiles.
1: Ya ves, yo te hago viajar allá, no te hago viajar de adreda allá, Loja. No.
0: Bueno, señoras, señores, nuestro compañero el Piti Rabo hoy está con el género de...
1: reggaeton. Old school.
2: Vamos con otra, vamos con otra. Suéltale ahora mismo, señor asesino. Dale.
0: Simplemente cierra los ojos y viaje en el tiempo.
3: Yo aprendí.
1: Esto me cantó mi ñora.
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0: ¿Cuál de las dos?
1: Escúchalo.

0: reggaetón romántico. Escucharás y apoyas al Piti Rabo.
1: Esto te dice tu ñora cuando bajito no llegas un viernes a la casa o un sábado. Ya te dice, no debiste volver. Bueno, señoras, señores, la gente que quiere apoyar esta mañana al Piti Rabo, reggae romántico, 099-1041-100.
0: Ahora mismo, solamente notas de audio, por favor, 099-1041-100. Yo apoyo al Piti Rabo, escucharás este género.
1: Cógele la.

0: al pete rabo y al pete huevo. Con el pete rabo y al pete huevo.
1: Yo, yo.
0: Ya perdimos cuántos oyentes, hermano.
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0: De la plena.
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0: Ay, ay, ay. Bueno, ya, ahí nomás, hermano. Ahí nomás, ya. 099-1041-100 audios. Yo apoyo al Piti Rabo, escucharás. Reggaetón romántico. Momento preciso para presentar a este caballero. A este caballero que va a poner de moda la siguiente frase.
1: ¿Qué frase?
0: Más vale huevo chiquito que te dé alegría que huevo grande lleno de pura ironía. Ah, el dueño de esa frase. Ahora mismo recibimos al señor Piti Bolita.
1: Qué lindo cuando trabaja el pana, ¿eh?
0: Caramba.
1: Bonita frase.
0: Y bueno, te tengo muchas más, pero eso dejémosle para la otra semana.
1: Ah, no, que tiene muchas más, ya sabemos todos.
0: Ya.
1: Bueno, señoras, señores, esta mañana he traído un género que le voy a hacer suspirar para esos corazones dolidos, para esas mentes que no dejan de pensar en esa persona.
0: Ya.
1: Aunque esté casada y todo, no deja de pensar en él. Para ello, voy a invitarles... Para ello voy a invitarles a recordar, porque recordar es volverlo a vivir.

0: viernes o sábado con las amigas al karaoke, ¿no? Y suena esta canción.
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0: Llorando con copa en mano, te voy a olvidar, maldito.
1: Y el marido pensando que es para él.
0: Imagínese.
1: El marido, ay, mi amor, dice, chistosa, total. Está dedicándole a tu mejor pana.
0: El marido sacando pecho.
1: Claro.
0: Aquí le tengo, vean.
1: Total, ella pensando en otro.
0: Bueno.
2: Sí, están bien. Paga la pensión.
0: No, ya. Ya, la pensión, ya. Yo ya olvídate estamos de eso. Llévame preso, no pasa nada.
1: Ya estamos al día con eso.
0: Ya está al día. Yo, ya llévame preso, no hay problema.
1: Ya le desconté hasta en crudo a la mamá.
0: Bueno, señoras, señores, hoy estamos con el género cumbia romántica.
1: Bien.
0: Suavita para bailar metiendo el pie.
1: Bien, pitihuevo. Bien, pitihuevo.
0: Se viene también esta canción. Todas dedicadas con el ex, porque es imposible olvidar. Señoras, señores, la canción que viene a continuación, mi pana, Asesino.

0: ¿Sabe por qué a las mujeres le identifican como las rosas?
1: ¿Por qué?
0: Cada vez que le pinchan, le saca sangre. Y ahí es cuando le van hiriendo poco a poco.
1: ¡Ah, caramba!
0: Sea.
1: El poeta huevo chiquito te voy a llamar.
0: Bueno, señoras, señores, 099-1041-100. Los que quieran apoyar este género, cumbia romántica, el pichi.
1: Huevito. Señoras y señores, ahora mismo notas de audio, ¿no? Ya. Audio, queremos escuchar tu voz. Queremos que tú seas el locutor, el tercer locutor de este programa.
0: Queremos que tú programes la música.
1: Sí.
0: Los que quieran apoyar al Piti Rabo, ¿qué género, mi pana? Dilo.
1: Reggaetón romántico. Los que quieren apoyar al Piti Huevo, vamos con cumbiecita romántica.
0: Señoras, señores, también damos la bienvenida esta mañana. No podía faltar lo que ve en la mitad del pan.
1: Exactamente.
0: Este, ¿cómo sería? ¿Cómo le llamamos?
1: Dilo, dilo.
0: Puede ser.
1: Yo no
0: el
1: quiero.
0: Jamón, el queso, el sándwich. Damos la bienvenida también, que hoy viene con su género y nos va a sorprender a todos, señor.

0: asesino nos sorprendió esta mañana.
1: Qué lindo.
0: ¿Qué género? ¿Qué género es, Kevin?
1: Rocoto.
0: Rock.
1: Rocoto.
0: Sería, me voy con el Rocoto del, claro, del Kevin. Ya.
1: Eso.
0: Yo una, ya.
1: Yo apoyo al Rocoto del Kevin.
0: Del Kevin. 099-104-1100. Le falta una canción más a Kevin. Vamos a ver con qué nos sorprende.
1: Dale.
0: Esta mañana.
1: Ay, ay, ay. Suavito.
0: Cosas nuevas.
1: Aquí está.
0: Aquí está la cosa nueva.
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1: No es nacional, Rivera, no es nacional.
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0: ¿Cómo se baila esto? Explíquenme.
2: Quiero saber.

0: Y yo pensé que era solo chichero.
1: No. ¿Se has visto cuando viene de el German?
0: Ya,
1: cuando viene de invitado acá al programa, el mono. Así el man, solo las manos de arriba nada más.
0: Y el monito no sabe cómo bailar ese tipo. Nada.
1: Monito, así estamos nosotros acá en cabina, así.
0: No sabemos
1: no sabemos cómo bailar.
0: Solo estamos moviendo la cabeza. Sí. Bueno, señoras, señores, 099-104-1100, ¿qué género quiere escuchar esta mañana?
1: Yo apoyo al rock coto del Kevin, escucharás esto, rock classic, rock latino y todo ello.
0: Pero
1: ¿no?
0: ¿Cómo tiene que decir? Yo apoyo al rock coto del Kevin.
1: Yo apoyo al rock coto del Kevin.
0: La gente que quiere escuchar por acá, el romántico, yo apoyo al
1: Piti Rabo. Del Piti Rabo.
0: Ya, dale.
1: Y yo apoyo al Piti Huevo, el que quiere escuchar cumbiecita romántica.
0: La romántica.
1: Muy bien.
0: O sea, nos dañó el segmento, nos humilló ya, prácticamente.
1: Nos humilló. Ahora sí, todo el mundo a votar. 099-104-1100.
0: Queremos solo mensajes de audio, por favor, mensajes de audio. 099-104-1100. ¿Qué género quiere esta mañana? Vamos con los audios. Rocoto.
1: Dale.
2: Vamos, chismositos, esta día les quiero felicitar a un aniversario más y a todos poniendo a gozar. Un saludo, chismositos, yo apoyo al Piti Rabo.
1: Bien, ¿ya? Gracias, papi.
3: Santi.
0: A ver, buena. Santi. Bueno, ponle de nuevo.
2: Vamos, chismositos, esta día les quiero felicitar a un aniversario más y a todos poniendo a gozar. Un saludo, chismositos, yo apoyo al Piti Rabo.
0: Ya bueno, el hombre es ¿y claro. cómo sería la mujer?
1: Claro. Yo te quiero agradecer, Santi. Allá donde quiera que tú estés.
0: Bueno, saludo pa tu ñaña y pa toda tu familia, Santi.
1: Saludo pa la guerra.
0: Bueno, dale más mensajes, 099-104-200. ¿Qué nos dice la gente?
4: ¿Qué dicen, chicos? Buenos días. Yo apoyo a Piti Rabo.
1: Gracias, papi.
4: Con el reggaetón romántico. Bien. Pongan uno de Niga en este mundo. Juan programa, muchachos.
0: Ya, chavales, Juan Patricio Narváez.
1: Juan Patricio, te quiero,
0: papi. Luchito Arias, ¿qué nos dice Lucho Arias? Te quiero. Oye, esa foto. Ya, me como todo eso. Dale, más mensaje a Rocío Cornejo.
1: Dale.
0: De la Chío.
5: Hola, mis amigos. El domingo, mis tres loquitos. Bueno, pues, primeramente, diciéndoles que tengan un lindo domingo. Gracias. Lleno de bendiciones. Yo apoyo al Piti Huevito con las cumbias románticas. Gracias mil bendiciones para hoy.
0: Chávez, Rocío Cornejo, no me gustó que nos diga locos. No somos locos.
1: No somos locos. Los locos están en el manicomio. Claro. Déjame decirle algo a la Chío Cornejo.
0: Suavito, pero suave. Ya
1: no te amo.
0: Ya, dale. No se olviden los géneros de esta mañana. Estamos con reggae romántico, reggae el Piti Rabo. El Piti Bolitas está con lo que es cumbia romántica.
1: Muy
0: y
1: bien.
0: Kevin, el Rocoto.
1: Rocoto, el Kevin. Dale otro. Hoy dice, yo apoyo a mi primo, el DJ asesino.
0: Buena, Santi Ochoa, saludo, brother, dale.
6: Saludos, muchachos, aquí afuera en la panadería del sol. Apoyando al Piti Rabo, full reggaetón romántico.
0: Buena, chavales, o sea, de momento vamos.
1: ¿Quieren más o ahí nomás?
0: Uno, dos, tres, vamos,
1: dale. ¿Quieren más o ahí nomás?
0: Quiero más.
1: Buenos días, chismosito, escuchando desde New York, dice Queen. Saludos para mi hija, Mari Angélica, allá en Cuenca. Misicata, bendecido domingo, gracias, loco.
0: Buena, dale más mensajes, 099-104-1200. ¿Qué nos dice la gente? ¿Qué quiere escuchar esta mañana?
1: Buen día, chismoso.
7: Buen día, amigo chismoso. Yo apoyo al asesino con ese rock.
1: Bien.
0: Daniel, dale, más mensaje, flaco.
1: Gracias, Rocoto. Buen día, chismosos, desde la plataforma de Narancay. Un abrazo para Jonathan. Gracias, loco. Vamos con otro audio. No se carga. Cárgalo, rapidito.
0: Lo que nos dice por acá, Fernando. Buenos días, chicos. Yo apoyo al Piti Rabo. Qué buena música. Bien. Me hace recordar época de colegio. Saludos desde San Miguel de Potosí.
1: Hola, chicos. Excelente programa. Yo apoyo también, dice al Piti Rabo, tu nombre en mi cuaderno. Ya le vamos a complacer. Ahí está. Más audio.
0: 099-104-1200. ¿Qué género quieres esta mañana? Dale, Kevin.
8: Buenos días, chicos. Esperando que tengan un excelente domingo. Yo apoyo al Piti Rabo.
0: Oye, ya. Le mandó un beso. Dale, de nuevo.
8: Buenos días, chicos. Esperando que tengan un excelente domingo.
0: Ya, gracias.
8: Yo apoyo al Piti Rabo.
0: ¡Oh! ¡Ya sabes eso! Buena. ¿Cómo se llama la chica? ¿De quién es? No, o sea, no tiene idea quién le mandó ese beso.
3: Buenos días, Piti Rabo. ¿Cómo se llama ese rock que está de fondo? ¿Cómo se llama? Dígame el título. Por el rock. Y la saludo.
0: No es el Piti Rabo, es el Rocoto del Kevin.
1: El Rocoto del Kevin.
9: Sí, la canción se llama Aún estás en mis sueños, de Rata Blanca.
0: Bien, imagínate si tendría una voz de hombre el DJ, ¿no? Sí. Dale, ¿cómo sería con voz de hombre? Dale.
3: Aún estás en mis sueños.
0: Dale, vamos a ver qué nos dice el Miguel, dale, flaco.
1: Eddie Cusco dice, vamos con rock.
0: Buena.
1: Vamos, audios, dale. Audios.
10: Buenos días, chismosos. Yo apoyo la cumbia romántica. Gracias a Full Sintonía.
0: Buena. Flaco, vamos, 2, 2 y 7. Dale, Kevin.
11: Buenos días, chismositos. Yo apoyo al más rocoto de los rocotos.
1: Bien. Yo apoyo, dice, al Piti Paloma. Jajaja, Miguelito, un abrazo. Mayita, ¿qué dice Mayita? Dale.
12: Buen día, chicos. Hola, saluditos, Mayita. Esperando que tengan un bendecido domingo.
0: Igualmente.
12: Yo apoyo al Piti Rabito. Un reggaetón romántico. Porfa, moriré de la factoría. Gracias.
0: Buena canción. Chávere, Mayita, fiel oyente. Saludo para usted. Vamos,
1: Mayita,
0: a ver.
1: Déjale mandar un besito a la Mayita. En el pupo.
0: ¿Qué hace?
1: Ahí le manda.
12: No, vale. Yo apoyo al Piti Rabo.
1: Ve.
12: Y el besito que se ponga donde le gusta.
1: Oh, ¡ay! Deme usted en el cachetito.
0: Ya.
1: Deme, ya. Muy bien.
0: Así es.
13: Saludos, chismosos. Saludos. Excelente domingo.
0: Hola.
13: Yo apoyo al Piti Tabla. O al Piti Rabo, como se dice.
1: Gracias, papi.
13: Y una canción. Nadie sabe. De Checa.
1: Ya.
0: Buena.
1: ¿Quieren más, señores, o ahí nomás?
0: No,
1: digo, no, yo de repente.
0: No, ahí nomás.
1: Ya,
0: ¿verdad?
1: Ahí nomás, creo que ya.
0: Ya no hay más mensajes, ¿verdad?
1: Ya no hay más. Ya ahí nomás, ¿para qué más?
0: Oiga, Rocoto, ¿quién ganó? Yo creo que. ¿Quién ganó?
1: Papi.
0: No, el rocado, hay que ser justos. No. Bueno, señores.
9: Ya un audio más. Un audio más.
0: Ya un audio.
1: Un audio que defina esto, ¿ya?
0: Vamos a suponer que los tres estamos empate.
1: Ya.
0: Un audio y desempata todo esto. 0.99, ahí está, Leo.
1: Dale.
11: Yo apoyo a Rocoto.
0: Ya, ahí se fue.
11: Animales en la radio, ¿qué digo? Animal de radio.
1: Eso sí, animal en la radio, sí es.
0: Ya, dale. Ahí está el 10-0.
1: Rock, no reggaetón, dice. Bueno, ya, no, ya. Apoyamos. Igual. Sí. Igual a mis chicas que votaron por mí, las amo.
0: A sus fans.
1: Sí,
0: dale.
1: Está bien.
0: Alex,
1: apoyo al Piti Rabo, dice. Una canción con la misma canción, un reggae.
0: Bueno, aquí, de hecho, es que el casado nos dio palo. Ya, así.
1: Ya, digamos.
0: Bueno, señoras, ¿tienes listo? Oye, Kevin, ya. Kevin Rocoto. Señores, esta mañana el género que más ganó en las encamosas es
1: el Rocoto.
0: Les damos la bienvenida a que disfrute estas canciones seleccionadas por usted. Se viene ahora mismo el segmento.

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1: 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Ya, ya nos exhibiste.
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0: Bartolomé.
1: Filas, toda la gente cuaicana, todo el austroecuatoriano, gente de Azogue, Biblián, toda la gente que quiera divertirse, distraerse, ver buenos artistas, ya saben, la cordial invitación a la libertad de San Bartolo.
2: Yo lo que digo, una recomendación nada más, vaya tempranito.
1: Sí.
2: Vaya tempranito para que no le coja el tráfico.
1: Sí.
2: Y tenga donde dejar su vehículo.

0: son de mashup. Tiene de todo allá, vaya con toda su familia y disfrute de este mango evento.
1: Oiga, chévere, muchos artistas invitados. Uno de ellos es Ángel Guaraca, María de Los Ángeles.
0: María de Los Ángeles.
1: Los Curis, los Pones.
0: Pródigos. Sí, señor. Creo que la gente también va por todos, hermano. Por todos. Troy, los Reyes, los Curis, Luisito Pesantes.
2: Otra vez.
0: El Fiesterito Enamorado. Los Mijines. Traviesito del Amor.
1: Ojo, yo creo que la
0: traviesito
1: gente,
0: del amor, ¿no?
1: ¿Cómo será en el amor?
0: Traviesito.
1: Oye, yo creo que la gente también se va para conocer a todo el personal de acá de la radio, ¿ah?
0: Bueno, por esa parte no les recomiendo.
1: ¿Por qué?
0: Porque no, pues no van a llevarse ninguna cosa buena de los animadores.
1: Pero por lo menos nos van a conocer, nos van a conocer.
0: Por ejemplo,
1: Ismael.
0: Peor ese
1: es un mandarina.
0: Ese es un mandarín, es más, va a ir acompañado, así es que... No.
1: Y la ñora le tiene dominado. Solo ve al escenario a ningún lado.
3: ¡Cachudo!
1: Eso no dijimos. Eso no.
0: Al DJ que va a estar con una cadena ahí y una señora al lado. Ese es el DJ Casado.
1: Es fácil de identificarlo.
0: ¿Por qué?
1: Por lo cabezón.
0: Por lo cabezón.
1: Sí. Salir despeinado y estar cabeceando ahí en el evento.
0: Otra más, si le quieren conocer a DJ Casado, ya. Vayan al DJ que está durmiendo. Ese es el DJ Casado.
1: Pero pila, ese Casado se va de largo, ¿no? Sí, ya deja a los hijos encargando donde mamá suena.
0: Ya, caramba.
1: Claro.
0: Sí.
1: Pila.
0: Ay, Dios mío, ¿dónde irás a parar, Casado?
1: Por favor, la gente que quiera acercarse a mí, sin alcohol. Quiero cambiar.
0: Pero a vos tienen que acercarse de ladito, señor Rive.
1: Y de frente, porque...

0: nomás, papi, yo te enseño todo.
1: Desde el Día de las Madres ya se ha quedado con ese team de canto usted ya.
0: Estoy en ¿cómo es de canto?
1: Chévere.
0: Una escuelita de canto.
1: Más, prepárense que ya se viene el Día del Padre también. Ahí, obviamente, viene esa serenata.

0: poquito, ¿le parece?
1: Ya.
0: Edisoncito, ¿qué nos trae esta mañana?
1: Oye, cómprame, mira.
0: ¿Qué, oye, qué tienes ahí? Mira, como todos los niños y personas adultas también.
1: Mira,
0: el álbum del mundial.
1: Estoy vendiendo el álbum.
0: ¿Vendiendo el álbum?
1: Sí, estoy vendiendo, estoy. Este flaco me pone a trabajar en todo.
0: A vender álbumes, sí. del mundial, ¿ya?
1: ¿Quieres el grueso o el delgado?
0: ¿Y en qué varía eso?
1: No, pero dime, ¿quieres el grueso o el delgado?
0: Yo creo que el grueso para que no se rompa, ¿no?
1: Ya.
0: Y dure más.
1: Pero tienes que decir, Edisoncito, dame el grueso.
0: No, ya.
1: Dime.
0: Pero no me va a vacilar nada de eso.
1: No, yo te voy a hacer una rebaja.
0: Ya. Edisoncito, dame el grueso.
1: Toma el grueso.
0: Oh, pero este no se dobla nada.
1: No, sí está bien grueso. Ese cuesta un poquito más.
0: Este cuesta un poco más.
1: El delgado cuesta un poquito menos.
0: Este es por el ancho, por el grosor más que todo.
1: Ustedes sí tienen cromos, también tengo.
0: ¿Tienes cromos?
1: Y también.

0: ya, ya con cromos y todo.
1: ¿Cómo? ¿Cómo?
2: No.
0: No, ¿cómo? Solo
2: sin cromos, solo el álbum. Es que este es del propio.
0: Ya, el original.
2: El original. Yo ya estoy abajo con mi mesita vendiendo los álbumes y los cromos.
0: Dile a la gente entonces, háganle la cordial invitación, que se dé una vuelta por acá por la radio, Edisoncito.

0: Para que vean nomás cómo animamos las fiestas, llamarán.
1: Claro.
0: Llamarán. Lo que sí, si no les hacemos divertir, les matamos de iras, pero...
1: Imagínense tener a los pollones en su fiesta.
0: Carambas. Lo más lindo. Lo más chévere.
1: Disfrutan porque disfrutan.
0: Claro.
1: Lo que dice por acá, chicos, ustedes van a hacer el opening en La Libertad. No. No.

0: chamaco se le ve y ya está.
1: Sí. Y a usted, señor Jorge Rivera.
0: Zimbabue.
1: Zimbabue. Sí. Y que diga.
0: Por la pancita del muñeco morado puede ser de
1: por
0: pronto,
1: la pancita,
0: ¿no?
1: De Winnie Pooh. Claro. También, ¿no? Sí, y al señor Casán.
0: Por lo cabezón y dormilón.
1: Cabezón y dormilón.
0: A él. Mira, la gente, acérquese nomás sin miedo.
1: Sin miedo.
0: No les vamos a morder.
1: Claro.
0: Es más, la gente que se venga a hacer con una foto con nosotros, le vamos a dar una promoción.
1: Ah, caramba, sí. ¿Qué promoción?
0: Un vasito de ¿cómo sería? De kiwi, ya.
1: De kiwi, ya.
0: Ese le vamos
1: muy
0: a dar.
1: Bien.
0: Sí.
1: Ah, ya.
0: Son de agradecimiento por hacerse una foto con nosotros.
1: Por pararnos bola.
0: Claro.
1: Por pararnos bola. Porque nadie nos hace parar bola. Edisoncito va con los álbumes, con los cromos, todo.
0: De pilas ahí también.
1: Sí, entonces va a estar cambiando.
0: De hecho, ya está pasando gente por acá también, cambiando los cromos y comprando los álbumes de pasta gruesa. Sí,
1: de pasta gruesa.
0: Como le gusta a usted.
1: De pasta gruesa.
0: Para que no se le rompa.
1: ¿Quién es? ¿Ya? Sí, ya está. Ya ratito. Ya nos vamos, ¿ya? Dios mío. Señoras y señores, 8:34 minutos. Vamos a continuar con más.

0: Ojalá no nos copien el segmento.
1: No, abuela. Ramiro dice, Ramirito, un cordial saludo, dice, para vosotros.
2: Salud para vosotros desde Cartagena, España. Excelente programa, mis pollones. Bueno, que Dios.

0: Esa inquietud, esa duda de dónde sacó el dinero.
1: Pero que sea dinero bien ganado, no me molestaría.
0: Con claro. Sudor de la frente.
1: Claro, con sudor de la frente. Yo lo disfrutaría.
0: Bueno, entonces, por acá usted, Kevin, si su mujer viene con dinero, ¿le preguntaría de dónde sacó o lo disfrutaría?
2: ¡No!
0: ¿No qué, pues? No lo disfrutaría.
1: No lo disfrutaría.
0: Por eso te va mal en la vida.
1: Oiga, no, la verdad, poniéndose pilas, poniéndose ya, a pensar.
0: Ya, cero de mofa, cero de mofa.
1: No, sí, pues, o sea, ¿de dónde vienes? ¿Quién te dio? ¿Cómo lo obtuviste ese dinero?
0: Y si te dicen, mi amor, solo disfrutemos nada más esto. No me preguntes cómo saqué.
1: Ya a esta edad, hermano, ya uno está, creo, hecho al dolor, ya todo le da igual.
0: El hecho es disfrutar.
1: Claro, ya que ya disfrutemos nosotros ahí, ya.
0: Yo le preguntaría, ¿y cuándo vas a traer más dinero para estar preparado también?
1: Bien,
0: claro.
1: Sí. Bien, depende con cuánto venga, ¿no?
0: Claro, la cantidad también. ¿Verdad?
1: La cantidad.
0: Pero imagínese, eso ya le solventa para las apuestas del boli, también para darse un gustito en la vida.
1: También.
0: Lógico. Entonces, no le preguntaría de dónde sacó el dinero.
1: No, también
0: le preguntaría. Ya me podría disfrutar. Pero más, me iría a gastar con la otra ese dinero también.
1: ¿También?
0: Puede que sí.
1: No.
0: Bueno, señoras, señores, la gente nos envía mensajes al 0991-1042. Mi fana, el flaquito bello, el muñeco de la radio.
1: No. Flaquito Víctor dice, un abrazo, un excelente programa. Dios me los bendiga, reportando.

0: Y más flacos que ellos, ¿no?
1: La plena, pero sí. Bueno. Se abre bonito a la gente que nos visita en la radio. Le damos esos saludos. Edisoncito sigue cambiando los cromos.
0: Sigue cambiando los cromos. Sí, la pasta gruesa o delgada. Dice que más están llevándose la pasta gruesa.
1: Y él mismo les explica
0: por qué. Él mismo, claro. Hace tantear y de ahí sí.
1: La gruesa no se quiebra.
0: Eso, no se quiebra. Ese es tieso.
1: Y lo que es la gruesa dura más.
0: La gruesa dura más. Eso sí. Bueno, señor Rivera, de aquí nos vamos a pegar una bañadita, una perfumadita y ahí sí, rumbo a la libertad.
1: Eso sí.
0: A la libertad para gozar y pasar una tarde espectacular con grandes artistas, ¿no?
1: No se olviden, señoras, señores.

0: Nikki con todo el amor del mundo. Ella está ahí en Sayahuasí.
1: Muy bien, un saludo especial para mi madre, dice Elvia Ruiz, que no vino desde Ecuador a visitar, dice, a mi hermano y a mí. Oh. Este fiel escuchando a la chismosa, saludos especial a mi querida suegra, señora Margarita, y mi suegro Rómulo, dice, mis hijas Katy y Genesis, y a

0: preguntarle al DJ si ya estamos en la hora del segmento de cumpleaños o no.
1: Ya estamos.
0: Al productor.
1: Al DJ. Sí, señor. Vamos entonces, rapidito. Aliste su cumpleañero. Por favor, manden sus audios, manden sus mensajitos. 099-1041. Se viene el segmento de los cumpleañitos.
0: Ahí te cogimos en blanco.
1: Ah, para que veas nomás.
0: Si ves que es feo cuando coges al descuido.
1: Sí, con los calzones abajo. Uno del baño tiene que venir corriendo.
0: Claro, ya.

0: A través de Radio Box.
1: Señoras, señores, se viene el segmento de la Chispo Cumbia. ¡Felicidades a los cumpleañeros! ¡Felicidades!

Saludos especiales a los que nacieron en un día como hoy. Andrés Rodríguez, saludos para mi familia que hoy está festejándome a mí, para mi esposa Martita, para mis hijos Giovanni, David. Díganle que son lo mejor que tengo en este mundo y que Diosito me ha bendecido con esta familia.

0: saludo muy especial para Patricio, Patricio Sinchi, que el día de hoy está cumpliendo añitos.
1: ¡Hola!
0: Sí, señor, que la pase bonito, la pase chévere, de parte de toda la familia que le queremos.
1: ¡Y le queremos decir esto!
2: ¡Cumpleaños feliz! ¡Cumpleaños feliz! ¡Te deseamos!
1: ¡Ahí va cumpleaños!
0: ¡Hay otro, hay otro, hay otro! ¡Hay más cumpleaños!
1: ¡Trabaja, Kevin, trabajo! ¡Y ella, dale, dale!
2: ¡Cumpleaños feliz!
1: ¡Feliz, feliz!
2: ¡Cumpleaños feliz!
0: Dale, un saludo, dale. Un saludo de cumpleaños para mi antigua relación, que hace un año que se terminó también. ¡Que viva la cumpleañera!
1: ¡Que viva! ¡A los cumpleañeros el día de hoy les queremos decir eso!
2: ¡Cumpleaños feliz! ¡Cumpleaños feliz! ¡Te deseamos!
1: Hermano, algo original del programa de la Chismo Cumbre. Bueno,

0: señor Ismael Villamar en la parte final. Muchas gracias.
1: Muchísimas gracias, Jorgito, Flaquito. Nos despedimos hasta el día de mañana. Ya saben, es Despechados a partir de las 20 horas. Y el día de hoy vamos a bailar y festejar ahí en la Libertad de San Bartolomé. Allá nos vemos.
0: Si te dejan, pero...
1: Si te dejan. Que me voy.
0: Ya. No, si te dejan bailar y disfrutar.
1: Ya,
0: Casadito, nos vemos allá entonces.
1: Allá nos vemos.
0: Nos vamos juntullas, ¿ya?
1: Juntullas.
0: Bueno, señores, en la parte final, mi nombre es Juan Pablo el Flaco y hasta aquí nos trajo el río. Ya se viene el siguiente.

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a poner este escenario, ¿no es cierto? Uno está medio amanecido, medio salido de la fiesta, golpeado, como decimos nosotros, chuchaqui, y de pronto el Willy pone estas canciones. Y a uno le inquieta el fin de semana. Ah, pues cierto. Recuerde, chismosito, chismosito, que el Willy dijo para pegarnos unas dos que tres. La invitación está hecha, la invitación está abierta. Muchas gracias, Willy. Cuando marcamos las 9:34, tenemos saluditos por acá. Muy buenos días. Hola, chismositos, ¿cómo estamos? DJ Dele para subir el volumen y despertar al vecino. Josecito Isidro, ¿cómo estamos? Muy buenos días, qué chévere. Eso, levante a la cuadra, levante a la cuadra. Por acá, ¿quién está? Buenos días, DJ Willy, negrita de Michungo. Saluditos, aquí reportando sintonía del programa Levanta, Levanta Flacos, dice. Flaquito bello, muchísimas gracias, Santiaguito Ochoa, por ese cariñito. Aquí ya nos vamos a ir a desayunar con el Willy. Ya más adelante les cuento qué nos dejaron por acá. Mauri Cárdenas, saludos. Ya andamos activos a la programación como cada domingo, laborando desde el centro de la ciudad, escuchando la número uno, la chismosa FM. Luisito Arias, ¿cómo estamos? Muy buenos días. Qué chévere, yo quiero así mismo que sigas reportando sintonía desde donde nos escuchas. Ahora, yo te quiero preguntar algo. Si tú tuvieras la máquina del tiempo en tus manos, ¿a dónde te fueras y qué hicieras? Ahí está, abierta la

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0: la alegría con toda la energía de este fin de semana. Oiga, recuerde que yo le dije, si tuvieras la máquina del tiempo en tus manos, ¿a dónde fueras y qué hicieras? Willy, si usted tuviera la máquina del tiempo en sus manos, ¿a dónde fuera y qué hiciera? Cuéntenos, cuéntenos, ¿qué hiciera?
1: Ahí sí, también haría. Señora, sé que hacer peor en el tiempo.
0: Pero no regresarás al pasado a buscar algo, alguien.
1: Me regresaría al pasado

llegado el de mi mamá, porque a pesar de todo, ella sí sabía cómo me sentía. Ahí está, un abracito para usted. Por acá, ¿quién dice? ¿Cómo estamos? Buenos días, Gerardito. ¿Cómo estamos, negrita? Saluditos, DJ Willy. Viajar al pasado

25 años y evitaras que yo sea tan derrochón, amiguero, fiestero y mujeriego. ¡Completo! ¿Cómo estamos? Buenos días, mi preciosa Vanessa, reportando sintonía. Hola, negrita, desde Monay. Yo, si tuviera la máquina del tiempo, volvería mucho antes de nacer para conocer a mis abuelitos. Oh, yo creo que sí, si hiciéramos eso más de uno. ¿Cómo estamos por aquí? ¿Cómo estamos? Buenos días, Carlitos. ¿Qué tal, Carlitos? Buenos días. Este reporte de sintonía desde Chunchi. Vea, qué chévere. Yo volvería a conocer a mi mocita. No sé si, no sé si. Así que ustedes ya saben, participen con nosotros. 099-104-1100. Si usted tuviera la máquina del tiempo, ¿a dónde se fuera y qué hiciera?

saludo gigante para toda la gente linda, fiel, trabajadora y madrugadora de los mercados de Cuenquita. Buenos días para nuestros amigos del mercado del 10 de agosto, 9 de octubre,

la siguiente: si tuvieras la máquina del tiempo, ¿a qué época viajarías y qué harías? Mira, ¿cómo estamos? Buenos días, Francisco. Dice, volvería al día en el que me compré mi primer carrito y nunca lo chocara. Ay, ¿para qué? ¿Cómo estamos? Buenos días, mi preciosa Gise. Te extrañamos, negrita. Vuelve a los días de ruta en moto con tu máquina del tiempo. Ya vamos a estar. ¿Quién está por acá? Buenos días, ¿cómo estamos, mi preciosa Valentina? Volvería para estudiar más y no perder el examen complexivo. Mi mamá sí me pegó con la zapatilla. ¿A quién no le han dado? Vea, aquí está la respuesta, igualita a la del Willy. Volvería a mi infancia, allí solo jugar, hacer caso, dormir, hacer los deberes y más dormir. Así, ¿verdad, Mira por acá, vea, aquí andan románticos por aquí. Dice, volvería a conocerte, negrita, para robarte el corazón y nunca me tengas en la friendzone. Ya, me llaman Romeo. Si tuvieras la máquina del tiempo, ¿a dónde irías y qué hicieras? Mira, me dicen esa por acá. Yo, negrita, ¿cómo estamos? Buenos días. Saludos, te saluda Mónica desde el sector de Sayauzí. Viajaría al pasado para decirle a mi ex, mijito, allí no era. Vamos, ¿cómo estamos? Buenos días, Rodriguito, ¿qué tal? Yo utilizaré la máquina del futuro para así utilizar la máquina para irme al futuro para ver si ya me pagan lo que me deben. Ay, qué chévere, ahora aquí estamos otra vez. Otro también que viajaría al futuro para ver si por fin tengo casa propia. Bien, qué chévere, ¿cómo estamos, Arturito? Qué chévere, gracias por el reporte de sintonía desde Ricardo, saluditos. Yo me iría a los 90s para grabarme los números de la lotería. Aquí estamos, fuerte el abrazo, sigan participando con nosotros. Interactúa a través del 099-104-1100. A la orden, pa'l desorden. Buenos días.

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muchas gracias, ecuatorianos por el mundo. La gente linda de Estados Unidos que también reporta sintonía desde tempranito. Pero más nos gusta este segmento que el Willy se manda. Ochenteros, noventeros, nos encanta. Nos encanta revivir épocas, esa época dorada. ¡Qué bello! Por acá tenemos saluditos, saluditos. ¿Cómo estamos? Buenos días, mi querido Tapia. Buen día, nenita. Saluditos desde Loja. Fuerte el abrazo. Por acá también, ¿quién nos manda? Sí, sí. Nos manda el saludito. ¿Cómo estamos? Buenos días. Sandrita, ¿qué tal? Saluditos para el DJ Willy. Negrita, suban la foto de Willy. Claro, por supuesto. Ya les voy a subir la fotito. Recuerden que estamos interactuando con la Negrita Guzmán y con el Willy. La pregunta era, si es que tú tuvieras la máquina del tiempo, ¿a dónde te fueras? ¿Y qué hicieras? Por acá nos dicen, nos fuéramos de viaje y nos permaneciéramos viajando. Saludos, Negrita, desde Guayaquil, la perla del Pacífico. ¿Cómo estamos? Qué chévere, la costa ecuatoriana también presente. Yo viajaría, ya dijimos eso, viajaríamos al pasado para decirle a mi hijito, ahí no era. Por acá sí se ve, por acá nos tiene ese mensajito. ¿Cómo estamos? Muy buenos días, mi querida Patricia. Saluditos desde la Feria Libre. Yo volvería a la universidad para tener el valor de acercarme a ese chico que tanto me gustaba. Oh. Ya, pero vea usted, oiga, quiero mandarle un saludo muy especial a la gente de Cardio Extremo que nos está escuchando, a la gente fitness. Por ahí está el profe Fer, el profe Tommy, también dice que nos está escuchando Taniecita, Mayrita, Rolito, por ahí a todos los chicos que están reunidos. Fuerte el abrazo, ya les caemos para el almuerzo. Oye, y este saludo especial, me dice, mira, dice, mándame un saludo para tu Pipe Felipe, que también está escuchando. Fuerte el abrazo para ti, corazón. Y ya sabes, reporte de sintonía. Yo quiero saber a dónde nos vamos este fin de semana. ¿Qué vamos a hacer? Y si no tienes nada que hacer, no tienes planes, vamos entonces a la libertad, ¿no es cierto, mi Willy? Vamos con todo el staff de La Chismosa porque tenemos un fiestón. 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Hasta tanto, yo quiero que me mandes un mensajito, yo quiero que me mandes un audio y que me digas qué quieres que el Willy te ponga este fin de semana. Vamos ahora sí a ponerle alegría a la cuadra. Alegría.

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1: Saludos, chismositos, buen programa, Willo. Póngame la canción de Motor y Motivo. Te escucha full por la Don Bosco. Buen programa, bendiciones, buen programa. Ya te caigo en la libertad.
2: Y esos son todos los artistas que van a estar presentes allá en La Libertad. Oiga, qué chévere. Gracias a ese reporte de sintonía. Todo, ya dije, todo lo que se quiera escuchar ese fin de semana, el Willy está para ponerles a bailar, a disfrutar y a gozar. Los esperamos en La Libertad. Vamos también nosotros por acá. Tenemos mensajitos, interacción. Si tuviera usted la máquina del tiempo, ¿a dónde se fuera y qué hiciera? Mire, es muy interesante lo que la gente también nos dice por acá. Sobre todo porque hay recuerdos de nostalgia. Yo regresaría a las épocas de adolescencia. Regresaría de pronto a la época cuando recién conocí a mi novia, cuando recién conocí a mi esposa, cuando me compré mi primera casita. ¡Qué chévere! Gracias. Oye, y dar esa mirada al pasado también es súper buena, ¿no es cierto? Nosotros también hacemos eso, hacemos una introspección, se llama así. Sí, sí, ya pues, no hay la máquina del tiempo, pero hay el presente. Así que yo te invito el día de hoy a ir a abrazar a tus hijos. Abrazamos a mamita, abrazamos a papito, abrazamos a los tíos, a los primos. Hagamos las paces. Y lo que siempre dice su fiel servidora, domingo a domingo, hoy por

Parte de sintonía, los últimos mensajitos. Buenos días, mi amor, te grita de tu boca. Quiero un beso de tu mano, un anillo de tu camisa, un botón y de tu pecho el corazón. Ah, chao, esta gente romántica el fin de semana. Nestor Junior. Oiga, sí, ya le dije al Willy que ponga su tema. Ya deja, dice por aquí. ¿Quién más estamos? Muy buenos días. Chismositos, qué buen programa. Los escuchamos desde Latitude. En tiendas mayor. Y no, dice, nos pueden complacer con un buen ceviche peruano.

0: decir. Ya, está bien, está bien. Por acá también, ¿quién está? Alex, buenos días, negrita. Si tuviera la máquina del tiempo, regresaría a encontrarme con mi primer amor, Blanca del Rocío. Uy, Blanquita, por ahí. Pilas, pilas, nunca es tarde, nunca es tarde. Damas y caballeros, hemos llegado a la parte final. Muchísimas gracias por estar con nosotros domingo a domingo. Hoy celebramos el tercer aniversario de Radio La Chismosa FM y usted no puede faltar. Todos, todos, toditos, todos con la invitación respectiva. Nos vemos allá. Evento totalmente gratuito, mi querido Willy, en la recta final.
1: Hasta mañana, hasta el día domingo. Mi gente, un abrazo para todos y cada uno de ustedes. Tópense allá en la libertad. Aquí nos dirigimos allá. Chao.

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